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1: Al final lo que pasa es que todo forma parte de la vida, de la experiencia, ¿sabes? Y lo mejor...

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4: El problema era mucho más profundo, no era solo una cuestión de plazas. El verdadero problema es que después de los 16 años prácticamente no existen programas para adolescentes con necesidades especiales. Después de una búsqueda muy larga tuvimos mucha suerte, encontramos un campamento muy cerca de nuestra casa y fue un gran alivio para nuestra familia. Pero el problema sigue existiendo. Ese campamento solo admite a jóvenes hasta los 16 años. El año que viene mi hijo cumplirá 17 y volveremos a encontrar con la misma situación.
3: A aquests adolescents els agraden generalment les mateixes coses que la resta d'adolescents. 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
4: Creo que estos jóvenes no necesitan actividades extraordinarias, les gustan casi las mismas cosas que a cualquier otro adolescente: deporte, piscina, naturaleza, talleres creativos, música, animales, excursiones y sobre todo convivir con otros jóvenes. Lo importante es que las actividades estén adaptadas a sus necesidades y que cuenten con profesionales preparados para acompañarlos.
3: Aixina Akhmedieva no demana només una solució pel seu fill, sinó una cosa global que pugui beneficiar totes les famílies que tinguin una situación similar.
4: No estoy pidiendo algo solo para mi hijo. Me gustaría que en Lloret de Mar existieran programas de verano para adolescentes y jóvenes con necesidades especiales. Sería una ayuda para muchas familias. No busco culpables, solo deseo que entre todos encontremos una solución. Creo que Lloret de Mar es una ciudad que sabe cuidar de sus vecinos y espero que llegue el día en que ninguna familia tenga que volver a preguntar. Así que haremos el próximo verano.
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